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1: Son las 20 horas, 45 minutos.

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3: Son las 20 horas 59 minutos.

FM Cordillera indica la hora. Son las 21 horas 33 minutos.

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FM Cordillera indica la hora. Son las 21 horas 45 minutos.

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0: 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Es el instante donde las creaciones con contenido social se hacen presente. Conducción, Helmut Loos Villarroel. 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Saludos y abrazos para todas las emisoras que en Chile, Argentina, México y Estados Unidos Latino retransmiten cada uno de nuestros capítulos.

Al comienzo el saludo cariñoso y agradecido de la noche para América, dirigido a sus 35 emisoras asociadas en Chile, Argentina, Bolivia, México y Estados Unidos Latino. En la noche para América, refrescamos el alma de Chile y de América. Traemos el arte maravilloso del folclore, la música inspiradora del canto nuevo chileno, la guaracha cubana o el huayno altiplánico. Nuestros encuentros nos invitan a estar en ningún lugar y dejarse llevar al final. A reflexionar, a disfrutar de nuestra compañía. No solo la nuestra para con ustedes, sino que la de ustedes para con nosotros. Deseamos conectarte con lo antiguo, con lo tradicional y con lo nuevo del canto y la música, de esa que viene de nuestras raíces. Y es precisamente este tema musical de los Bunkers el que nos invita a valorar la unión musical de dos grandes del quehacer musical de nuestro país. Fue recién este 2023 que los Bunkers estrenaron una nueva canción titulada Calles de Talcahuano. En este tema hacen referencia a su propia historia y se inspiran en una reconocida obra de Illapu. Sí, la letra fue escrita por Álvaro López sobre la base musical del tema instrumental de Illapu, Baila Caporal, creación compuesta por el destacado músico y líder de la agrupación nacional, Roberto Márquez. En la composición, la banda penquista, pero penquista porque son de la región del Biobío, en rigor, alguien que vive en Talcahuano, no sé si durará esa tradición, debería ser así. Cuando yo viví un par de años en mi infancia en esa zona, Talcahuano, Las Higueras, Concepción, a los de Talcahuano se les dice choreros. Ese es el gentilicio, sí. Bueno, pero en fin, sus integrantes Álvaro López, Gonzalo López, Mauricio Durán, Francisco Durán, se criaron allí en uno de los puertos más importantes del sur de Chile, la ciudad de Talcahuano. Esta creación, declara López, surge una tarde hace unos años cuando recordaba mis caminatas por Talcahuano, donde vivía con mi familia. Reflexioné sobre cómo la ciudad ha sido azotada por los fenómenos naturales, como el maremoto del 2010, relacionado este con el terremoto del mismo año que azotó gran parte del territorio nacional chileno, claro. Y agrega, tenía una melodía sonando en mi cabeza y coincidía con el espíritu de la composición. Busqué por un tiempo el origen, seguramente en Google, ya que estamos en los tiempos en que estamos, tecnológicos, y resultó ser una canción de Illapu. Bueno, él le llama canción, pero tema instrumental, en fin. Me contacté con Roberto Márquez, a quien le encantó la idea y generosamente nos cedió la pieza para terminar la canción. Termina diciendo Álvaro López, líder fundador de los Bunkers. ¿Qué tal? Un tema instrumental que da lugar a una canción propiamente. Calles de Talcahuano, en una interpretación conjunta de Illapu y el vocalista de los Bunkers, Álvaro López.

0: Capu, un honor para mí el haber sido invitado. Honradísimo.
1: También la poesía es una de las artes regalonas de la noche para América. Y la literatura, esa de la prosa, que manifiesta sentimientos de lo más variados. Por cierto, los del amor son recurrentes, y es así como deseamos que sea. Refrescamos el alma de quienes nos escuchan. Hoy vamos con la poesía del amor. Este es un muy breve poema de un muy antiguo creador literario famoso y distinguido. Francesco Petrarca, nacido en 1304 en Italia, fue un poeta, filósofo y filólogo considerado el padre del humanismo. Él es un pilar fundamental de la literatura italiana, especialmente gracias a su obra Cancionero. Su poesía dio lugar a una corriente literaria que influyó en autores como Garcilaso de la Vega en España y William Shakespeare o Edmund Spenser en Inglaterra, bajo el sobrenombre genérico de petrarquismo. Tan influyente como las nuevas formas y temas que trajo a la poesía, fue su concepción humanista, con la que intentó armonizar el legado greco-latino y las ideas del cristianismo. De este autor italiano, una de sus creaciones. Bendito sea el año. Bendito sea el año, el punto, el día, la estación, el lugar, el mes, la hora y el país en el cual su encantadora mirada encadenóse al alma mía. Bendita la dulcísima porfía de entregarme a ese amor que en mi alma mora, y el arco y las saetas de que ahora las llagas siento abiertas todavía. Benditas las palabras con que canto el nombre de mi amada, y mi tormento, mis ansias, mis suspiros y mi llanto. Y benditos mis versos y mi arte, pues la ensalzan. Y en fin, mi pensamiento, puesto que ella tan solo lo comparte. Y para enmarcar esta creación poética, esta otra creación de nuestro gran Eduardo Gatti. Quiero paz.

Y como la música tiene ese don mágico de transportarnos por distintos y variados sentimientos o atmósferas emocionales, nos vamos a escuchar la salsa cubana. En 2003, el líder y fundador de Palo, Steve Rothstein, invitó a sus amigos músicos a unirse a él en un experimento musical improvisado que combinaba música cubana con ritmos de jazz latino y funk. Miren ustedes, tras años produciendo con éxito a artistas como Celia Cruz, Tito Puente, Ricardo Montaner, Cheo Feliciano, Oscar de León y Willy Chirino, Rothstein decidió formar su propia banda. Mi sueño con Palo es compartir la alegría de la música y la cultura con el mundo, afirma el líder, productor, pianista y creador de ritmos de Palo. Afro-Cuban Funk Palo toca su propio estilo de música cubana, llamado justamente Afro-Cuban Funk. Piensa en salsa funky con jazz, o mejor aún, escucha algo de su música. Aquí vamos. Las pegadizas canciones originales de músicos virtuosos Palo siempre han contado con artistas extraordinarios. La formación actual incluye las increíbles voces de los carismáticos cantantes cubanos Miriam Martínez, Dana Santiago y Julio César. Almonte, en la gran interpretación de un grupo, un concepto, una forma, una expresión, todo junto. Palo.

En la noche para América nos mueven muchos valores, por sobre todos ellos la paz, la concordia, el entendimiento y también la vida buena. Ya antes hemos hablado de los niños, de su educación y más bien de su formación. Y como ellos son nuestro futuro, ellos serán los constructores, los que armarán esa sociedad que ocuparán nuestros nietos o los hijos de ellos, claro, que son el futuro. Por eso, claro que son importantes, ¿cómo no? Esta es una canción que fue publicada en el año 1999 en el álbum Al Horizonte, que Quilapayún estrenó ese año. A los niños con suerte. Es un profundo llamado a que nuestros niños no entren al mundo de la violencia y de las drogas, que la pobreza es un empujón para estar en el precipicio de los disparos y de la basura. Con una musicalización extraordinaria del compositor musical francés Serge Gainsbourg y letra de Rodolfo Parada, el director artístico de Quilapayún en Francia, este tema es un urgente llamado a que los niños deben ser salvados de los principales males de nuestros días actuales. Fíjense, 1999, la fecha de estreno de esta canción. A la fecha 2025 ha pasado bastante tiempo y ese aliado, a veces un poco sin quererlo, perverso, nos está dando la razón. Fíjense en qué está el mundo hoy en día respecto de este tema. Bueno, en parte de la letra, los Quilapayún nos dicen: a los niños con suerte, que no han jugado con la muerte, ni con el shoot, el fusil, el disparo, ni el shit, la basura, el excremento, quiero decirles en sustancia lo siguiente: no toquen a la línea, ni a la pasta ensolapado envase, volada blanca y curvilínea, para al fin retornar a la base. Cero héroes, la conclusión. Hay un juego de palabras ahí en el verso, el último que mencionábamos, ¿no? Claramente, entre héroes y heroína, la brillante musicalización, la interpretación de tipo coral y la mezcla de instrumentos andinos hacen de este tema musical una pieza imperdible de los Quilapayún. A los niños con suerte.

0: En La Noche para América siempre tenemos un momento para la poesía. Son esos textos hechos con arte que te emocionan, te hacen reflexionar y te permiten a veces revisar tu camino, mirar tu senda. Sin lugar a dudas, este breve poema es de esas obras que te emocionan, te conmueven y te hacen decir al final: ¡ah, gracias, vida! Amado Nervo era Amado Ruiz de Nervo y Ordaz, nacido en México en 1870 y fallecido en Uruguay en 1919. Es uno de los más importantes poetas de nuestra América. Y hoy vamos a recitar una preciosura que se llama En Paz. Muy cerca de mi ocaso yo te bendigo, vida, porque nunca me diste ni esperanza fallida, ni trabajos injustos, ni pena inmerecida. Porque veo, al final de mi rudo camino, que yo fui el arquitecto de mi propio destino, que si extraje las mieles o la hiel de las cosas, fue porque en ellas puse hiel o mieles sabrosas. Cuando planté rosales, coseché siempre rosas. Cierto, a mis lozanías va a seguir el invierno, mas tú no me dijiste que mayo fuese eterno. Hallé sin duda largas las noches de mis penas, mas no me prometiste tan solo noches buenas, y en cambio tuve algunas santamente serenas. Amé, fui amado, el sol acarició mi faz. Vida, nada me debes. Vida, estamos en paz. En una palabra, maravilloso. Y para cerrar este momento sublime y de reflexión, ¿qué mejor que escuchar la creación de Joan Manuel Serrat, De vez en cuando la vida?
1: Bienvenidos a esta fiesta. Y de todo corazón, nuestros mejores deseos para todos y cada uno de los aquí presentes y de los allá presentes, y muchas gracias por abrirnos de alguna forma sus casas y dejarnos entrar acá esta noche. De vez en cuando la vida nos besa en una boca y a colores se despliega como un atlas. Nos pasea por las calles en volandas y nos sentimos

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Importantes docentes, sociólogos y psicólogos del mundo precisan y exponen que en la sociedad actual los niños se ven expuestos a multitud de influencias negativas, tanto en la calle como en el entorno escolar. Con unos valores sólidos serán capaces de tomar decisiones por sí mismos, de manera firme y madura, sin dejarse influir fácilmente. A través de la educación se ayuda a prevenir la violencia, a conseguir las cosas con esfuerzo, a fijarse metas y, en definitiva, a ser mejores. Hay que recordar que la educación de los niños ha de comenzar en el mismo entorno familiar y que los niños tienden a imitar los comportamientos que ven en sus mayores. ¿Qué es la educación en valores? La educación en valores va más allá que la educación tradicional. Es la educación que no se limita a enseñanza de materias como la matemática, el lenguaje originario o los idiomas del mundo. Es la que plantea todo tipo de objetivos relacionados con la ética y la moral. Hay muchos valores educativos importantes que los padres profesores pueden fomentar en los niños. Aquí te dejamos los más importantes. Respeto. Enseñar a los niños a respetar a los demás, a los animales, al medio ambiente y a ellos mismos. Honestidad. Los niños tienen que aprender a decir siempre la verdad y ser honestos en sus acciones. Responsabilidad. Enseñar a los niños a ser responsables y a cumplir con sus obligaciones. Empatía. Fomentar la empatía y la compasión en los niños. Tolerancia. Los pequeños deben aprender a respetar las diferencias y a ser tolerantes con las personas que son diferentes a ellos. Trabajo en equipo. Enseñar a los niños a trabajar en equipo y a cooperar con los demás para lograr un objetivo común. Creatividad. Fomentar la creatividad y la imaginación en los niños. Perseverancia. Enseñar a los niños a perseverar en sus esfuerzos y no rendirse fácilmente ante los desafíos. Autodisciplina. Ayudar a los niños a controlar sus emociones y comportamientos. Gratitud. Enseñar a los niños a ser agradecidos por lo que tienen y por las personas que les rodean. Y es precisamente nuestra cantante nacional, La Chinganera, que en su creación Yo no quiero que a mi niño, nos habla precisamente de la importancia de la formación infantil y nos hace ver que en muchas partes de nuestro Chile y del mundo

Los mitos son relatos basados en la tradición y en la leyenda, creados para explicar el universo, el origen del mundo, los fenómenos naturales, como igualmente para cualquier suceso para el que no haya una explicación conocida. Sin embargo, no todos los mitos tienen por qué tener este propósito explicativo. Igualmente, la mayoría de los mitos están relacionados con una fuerza natural o deidad, pero muchos son simplemente historias y leyendas que se han ido transmitiendo oralmente de generación en generación. Ahora nos vamos a nuestra gran isla de Chiloé. El Camahueto es una criatura mitológica de leyenda que, según la descripción de los lugareños, se parece a un ternero. Su apariencia es muy hermosa porque su pelaje es de color verde brillante. Quizás la mayor de sus particularidades es que tiene un cuerno situado justo al medio de la frente, de la misma manera que el unicornio. Las leyendas que se cuentan en Chiloé aseguran que los camahuetos nacen en las capas subterráneas de la tierra.

tierra a partir de los restos de uno de esos cuernos. También se cuenta que las curanderas usaban el cuerno de estos animales como ingrediente principal en sus brebajes, ya fuera para curar cosas tan simples como leves infecciones en la piel o enfermedades degenerativas, como por ejemplo el reumatismo. Sin embargo, había que tener un especial cuidado al momento de utilizar tan poderoso ingrediente, puesto que si se usaba demasiado, el paciente corría el riesgo de sufrir dolores crónicos de cabeza y, en casos extremos, cuadros de locura permanentes. En la actualidad, en algunos mercados de Chiloé, se ofrece a los turistas la raspadura de camahueto, esto para aliviar cualquier tipo de malestar. A pesar de ello, lo que verdaderamente están ofertando es ralladura de conchas de mar. Ahora, en la versión de esta gran agrupación, la banda Bordemar, un grupo chileno que interpreta una música que mezcla el folclor chilote con la música de cámara. En ese sentido, la música docta, como se dice, ¿no? Clásica, académica. El conjunto fue formado en Puerto Montt en 1983 y está integrado por profesores de educación musical. El nombre está tomado del Bordemar, la zona entre mareas, que ha tenido gran relevancia en la cultura y la historia de Chiloé por ser fuente de recursos y vía de comunicación. El camahueto.

Isabel y Ángel Parra, por cierto, recibieron todo el legado de su madre y lo extendieron por el mundo. Fue en 1962 en que Violeta escribió el tema Que vivan los estudiantes y lo concibió para que fueran sus hijos quienes lo interpretaran. Ese año Isabel, de 24 años, y Ángel, de 18, le dieron vida a esta creación y la siguieron cantando por cada rincón de Chile y del mundo en donde a ellos les tocó actuar. Esta canción de Violeta, interpretada por muchos cantantes y agrupaciones musicales, es una aproximación directa a lo que ha sido una de las grandes luchas del movimiento social de los últimos años y a lo que es una pelea titánica de estos años por avanzar hacia un modelo educativo que dé cuenta de un sentido profundo de país. Una educación como política de Estado para los nuevos tiempos. Transformar nuestro sentido de la educación es mirar directamente al modelo económico. Transformar la educación es transformar el modelo neoliberal para acabar con la educación de mercado. Hay que discutir, promover y establecer nuevas formas de relación económica entre las personas, más fraternales, más respetuosas. Y esto lo patentó sabiamente Violeta en esta creación. ¡Que vivan los estudiantes! La escucharemos interpretada por el grupo Los Curacas, que son una banda perteneciente a la llamada Nueva Canción Chilena. Una banda o un grupo, para que no se enojen los que son más tradicionalistas en lo que a Nueva Canción Chilena se refiere, ciertamente. Fue fundada en 1967, o fundado, grupo o banda, como prefieran, en la ciudad de Santiago, bajo el alero de Ángel Parra. Su música se caracteriza por poseer una influencia de música andina más clara que en la mayoría de las otras bandas u otros grupos del movimiento. Poseen varios álbumes oficiales, además de diversas participaciones en discos colectivos con otros conocidos músicos chilenos.

Cacharpaya, que en voz quechua significa acto y efecto de despedir o despedirse. La fiesta de la Cacharpaya se realiza en los pueblos andinos, entre algunas comunidades aymara y sobre todo entre los quechua de Sudamérica, como Bolivia, Argentina, Chile y Perú. Se desarrolla la Cacharpaya en todo tipo de fiestas, ya sean familiares, sociales o religiosas, comenzando con la despedida de algún familiar o amigo que se ausenta porque va a otro lugar o bien que va en peregrinación a algún santuario. Asimismo, para finalizar las fiestas religiosas y sociales. Esta es la canción Cacharpaya del Carnaval, cuyos autores son miembros del grupo Iyapu, y que en esta ocasión podremos escuchar en una de esas creaciones que serán históricas por muchos, pero muchos años. Fue el 2020, el año en que nuestro mundo fue afectado por la gran pandemia del COVID, como bien sabemos, algunos lo acentúan COVID, en fin, y sin entrar en todos los detalles y aristas que esta pandemia generó en todo el orbe, que no termina, digamos, nunca, la verdad. No hay lugar a dudas de que los espectáculos musicales fueron afectados de manera impensada, qué duda puede caber. Pero el amor por el arte, por el folclor, por la música, obligó, y más bien motivó, a las diferentes agrupaciones a inventar encuentros e interpretaciones distantes por sistemas digitales de reuniones, en donde la tecnología digital y musical cumplió un papel fundamental sin duda alguna. No era fácil juntar emisiones con tiempos diferenciados, justamente de emisión, en este caso vale la redundancia, de tal forma que sonaran al unísono, pero se logró. Esto es una performance del año 2021 del conjunto musical del Ballet Folclórico Nacional Vapona, de esta Cacharpaya del Carnaval, con músicos e intérpretes, cada uno en sus casas, coordinados y dando vida musical a este gran tema.

La canción Pequeña Serenata Diurna de Silvio Rodríguez es una reflexión íntima sobre la felicidad y la libertad personal. En ella, Silvio expresa su contento por vivir en un país que considera libre, pero esta afirmación va más allá de la libertad política. Se trata de una libertad existencial, del momento presente en el que se siente pleno y gigante. El amor también juega un papel central en la canción. La relación que describe es sencilla y pura, basada en el amor mutuo y en la aceptación de lo que cada uno puede ofrecer sin pedir nada o casi nada, como se dice. Esta línea sugiere una relación desinteresada y genuina que contribuye a su felicidad. Además, la música y la poesía son fuentes de alegría para el artista, quien encuentra en el acto de crear una forma de habitar el tiempo y de estar plenamente consciente de su existencia. Esta es una composición que Silvio creó en el año 1975. En una entrevista, el cantautor expresó: usé la paráfrasis, coloquialmente parafraseo, ¿cierto?, de un título de Mozart porque creí encontrarme ante el mismo dilema que él en su Pequeña Serenata Nocturna: nombrar cosas grandes en un espacio ínfimo. En La Noche para América, del año 2016 en Madrid, Pequeña Serenata Diurna, Silvio Rodríguez.

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Te acompañó la

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1: FM Cordillera indica la hora. 23 horas, 11 de la noche, 6 minutos.

FM Cordillera indica la hora. 23 horas, 11 de la noche, 13 minutos.

FM Cordillera indica la hora. 23 horas, 11 de la noche, 24 minutos.

FM Cordillera indica la hora. 23 horas, 11 de la noche, 36 minutos.

FM Cordillera indica la hora. 23 horas, 11 de la noche, 47 minutos.

FM Cordillera indica la hora. 0 horas, 1 minuto.

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0: 0 horas, 16 minutos.

FM Cordillera indica la hora. 0 horas, 25 minutos.

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FM Cordillera indica la hora. 0 horas, 38 minutos.

FM Cordillera indica la hora. 0 horas, 54 minutos.

FM Cordillera indica la hora. 1 de la madrugada, 4 minutos.

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1: FM Cordillera indica la hora.
2: 1 de la madrugada, 16 minutos.

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1: FM Cordillera indica la hora. 1:00 a.m. 31 minutos.

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0: FM Cordillera indica la hora.
1: 2 de la madrugada, 6 minutos.

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FM Cordillera indica la hora. 2 de la madrugada, 55 minutos.

FM Cordillera indica la hora. 3 de la mañana, 6 minutos.

0: FM Cordillera indica la hora.
1: 3 de la mañana, 22 minutos.

FM Cordillera indica la hora. 3 de la mañana, 39 minutos.

FM Cordillera indica la hora. 3 de la mañana, 55 minutos.

FM Cordillera indica la hora. 4 de la madrugada, 14 minutos.

FM Cordillera indica la hora. 4 de la madrugada, 27 minutos.

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FM Cordillera indica la hora. 4 de la madrugada, 35 minutos.

FM Cordillera indica la hora. 4 de la madrugada, 45 minutos.

FM Cordillera indica la hora. 5 de la mañana, 2 minutos.

FM Cordillera indica la hora. 5 de la mañana, 9 minutos.

FM Cordillera indica la hora. 5 de la mañana, 22 minutos.

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FM Cordillera indica la hora. 5 de la mañana, 38 minutos. 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

FM Cordillera indica la hora. 5 de la mañana, 45 minutos.

FM Cordillera indica la hora. 5 de la mañana, 58 minutos.

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1: 6 de la mañana y 15 minutos.

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1: FM Cordillera indica la hora.
2: 6 de la mañana y 34 minutos.

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FM Cordillera indica la hora. 6 de la mañana y 48 minutos.

FM Cordillera indica la hora. 6 de la mañana y 58 minutos.

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1: 7 de la mañana, 6 minutos.

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2: 7 de la mañana, 23 minutos.

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1: 7 de la mañana, 55 minutos.

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1: 8 de la mañana, 20 minutos.

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2: 8 de la mañana, 34 minutos.

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1: 8 de la mañana, 45 minutos.

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1: 9 de la mañana, 2 minutos.

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2: 9 de la mañana, 17 minutos.

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1: 9 de la mañana, 27 minutos.

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1: 9 de la mañana, 42 minutos.

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1: 9 de la mañana, 57 minutos.

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1: 10 de la mañana, 9 minutos.

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1: 10 de la mañana, 25 minutos.

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2: 10 de la mañana, 43 minutos.

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1: 10 de la mañana, 53 minutos.

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1: 11 de la mañana, 22 minutos.

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1: 11 de la mañana, 35 minutos.

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1: 11 de la mañana, 48 minutos.

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1: 12 horas, 4 minutos.

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1: 12 horas, 14 minutos.

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1: 12 horas, 28 minutos.

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1: 12 horas, 45 minutos.

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1: 12 horas, 55 minutos.

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0: Bueno, el amor da de todo, ¿no es cierto? De repente uno anda enojado, de repente anda alegre. Oiga, yo que era tonto cuando era chico, fíjese. Claro. Oiga, no. ¿Sabe usted que yo lloraba por una niña que tenía yo arriba? Oiga, oh, lloraba. Me mandaba hacer unos anillos de peso, esos pesos de a uno que salían antes. Claro, y con ceniza lo refregaba aquí en la rodilla, oiga, y a mí me gustaba que me mirara la mano, la chiquilla, si no me hacía unas tapaduras de oro aquí, de esos, ¿cuántos se llaman esos envases que vienen para los chocolates?
1: La cocoa personalizada.
0: Claro, entonces yo le ponía aquí unas tres tapaduras, así para que yo me reía, así para que las niñas entonces decían, este gallo es medio pudiente para la cuestión. Bueno, vamos a seguir cantando y vamos a seguir bailando. Esta es una guaracha, yo les voy a pedir un favor aquí. Oye, momento, tienen que tomar ustedes lo que tengan en las manos. Agarre el iñora, si que no hay nada por ahí. Un lulero, agarre la tapa de la olla, las tazas, todos vamos a hacer una guaracha que es muy alegre. Dice así, vamos allá.

0: La terminal era de otra manera, güey. Bueno, pero...
1: ¡Ya! ¿Y por qué nos dijimos, compadre? ¿Por qué no le hacemos una cuequita al... aquí hasta el Mazú con el González?
2: Oiga, si esos cabros en Atenas una vez los dieron una satisfacción muy grande, señor.
1: ¡Ay, no me digas!
2: ¡Medalla de oro, pues! ¡Oh! ¿Has visto los raquetazos que pega ahí?
1: Creo que a 180 por hora va la pelota, pues.
2: Eso es bueno, cabros. Y ahora los tenemos en Beijing. Ojalá les haya bien. Pero aquí le da con mucho cariño, de parte de los charros lumacos, esta linda huequita que se llama El Oro ha llegado a Chile, pues, señor. ¡Oh! ¡Oh!

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1: 13 horas, 1 de la tarde, 18 minutos.

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0: Pongan atención que va a decir un verso. Por pura curiosidad de Eva fuimos condenados hasta que Cristo murió por librarnos del pecado.
1: A mí, Adán. Adán, me voy y me llevo a mi hijo.
2: Mira, Eva, a nuestro hijo.
1: Es mío. Yo lo di a luz.
2: Sí, pero yo puse la corriente, vos.
0: No es cierto, no es cierto, porque tenía ahí los tapones quemados.
3: Y la echamos con la cueca Adán y Eva.

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1: 14 horas, 2 de la tarde, 4 minutos.

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1: 14 horas, 2 de la tarde, 15 minutos.

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1: 14 horas, 2 de la tarde, 27 minutos.

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1: 14 horas, 2 de la tarde, 46 minutos.

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1: 14 horas, 2 de la tarde, 57 minutos.

tener que ir al monte cachito a buscar leña y darte un baño para que así duermas fresquecito. Y si no duermes cachito, bueno, te voy a hacer pao, pao. ¿Qué pasa, cachito? ¿Te has quedado dormido?

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1: 15 horas, 3 de la tarde, 10 minutos.

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1: Ya, muchachos, vamos a empezar ya. Ahora, viene.

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1: 15 horas, 3 de la tarde, 35 minutos.

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1: 16 horas, 4 de la tarde, 3 minutos.

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1: 16 horas, 4 de la tarde, 12 minutos.

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1: 16 horas, 4 de la tarde, 26 minutos.

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2: 16 horas, 4 de la tarde, 44 minutos.

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1: 17 horas, 5 de la tarde, 6 minutos.

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2: 17 horas, 5 de la tarde, 20 minutos.

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1: 17 horas, 5 de la tarde, 30 minutos.

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1: 17 horas, 5 de la tarde, 43 minutos.

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1: Las 18 horas, 6 de la tarde, 13 minutos.

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1: Las 18 horas, 6 de la tarde, 58 minutos.

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2: 19 horas, 7 de la tarde, 6 minutos.
3: Esta canción se llama Te Recuerdo, Amanda, y es una canción que habla del amor de dos obreros de ahora, de esos que usted mismo ve por las calles y a veces no se da cuenta de lo que existe dentro del alma, de dos obreros de cualquier fábrica, en cualquier ciudad, en cualquier lugar de nuestro continente. Te recuerdo, Amanda.

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2: 19 horas, 7 de la tarde, 16 minutos.

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3: 19 horas, 7 de la tarde, 32 minutos.

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1: 19 horas, 7 de la tarde, 50 minutos.

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